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5: San Lucas, capítulo 22, versos 39 y 44.

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especial para todos los que cumplen años el día de hoy. El charro de Jesucristo les canta para todo el mundo. Celebremos con gusto, señores, el día de tu cumpleaños.

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3: Bien, yo quisiera invitar en este momento a alguien que pase a este lugar a hacer un dueto conmigo, Marcela Gándara, si puedes pasar. Bueno, creo que ustedes ya conocen a Marcela. Tiene una voz preciosa y esta canción se llama Dame tus ojos.

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1: Bienvenidos a nuestra sala. Lo que queríamos hacer era tomar unos momentitos para recordar canciones muy hermosas, unas melodías impresionantes que Dios dio a muchos hombres antes de nosotros. Algunos de ellos todavía viven. Esta primera canción, yo creo que usted la va a reconocer porque la hemos cantado, yo creo, cada uno de los que estamos aquí adentro. A ver, Wiso, ¿cómo va esta primera canción?

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Gracias, Señor. Te damos gracias porque has venido a darnos esperanza. Te amamos, Señor Jesucristo.

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gracias, Señor. Siempre quiero darme vida para amarte, Señor. Quiero darme vida para amarte, Señor. Bendecirte. Cierra tus ojos conmigo, por favor. Señor, gracias por lo que has hecho por cada uno de nosotros, por el sacrificio en la cruz del Calvario. En esta noche queremos darte gracias, porque tú venciste en Calvario. Tenemos vida esta noche por tu sangre. Tenemos entrada delante del trono altísimo de Dios. Gracias, Señor.

Levanta las manos al cielo conmigo y repite: Señor, levanto mis manos, aunque no tenga fuerzas, aunque tenga mil problemas. Confiésalo con tus labios. Todo el mundo cantando conmigo.

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2: ¿Cuánto creen que Jesús está aquí esta noche? ¿Sí lo crees?

Di conmigo, Jesús, tú eres mi fiel amigo. Tú nunca cambias. Eres el mismo ayer, hoy y por los siglos. Ayúdame a mí a serte fiel a ti cada día de mi vida. Ese es mi deseo.

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0: eso, qué bonito.
1: Por la noche tuve un sueño que yo cantaba canciones hermosas, pero allá vi un gran

0: Dale ese aplauso si tú crees que tu Dios vive. Mira el que está a tu lado y si no está aplaudiendo con fuerza, con regocijo, es porque piensa que todavía Él está en la tumba. Dile, no, no, no, tu Dios no está muerto, ha resucitado.
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Llénanos, Señor, de amor por la justicia y odio por la maldad. Manda tu fuego a nuestras vidas para que esto suceda, Dios.

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0: Padre, por esas fuerzas de búfalo que tú nos das.
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1: No te preocupes, mi hermano, en que nos digan que estamos locos.

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1: Días antes de mi último cumpleaños, mi esposa me preguntó acerca de que sí que me gustaría recibir en ese día especial. Y recuerdo que mi respuesta fue que no necesitaba nada, que no me tenía que regalar nada. Pero el día de mi cumpleaños me levanté y me senté al piano y pensando en la pregunta que me había hecho mi esposa, me puse a pensar en qué le respondería al Señor si Él me preguntara qué es lo que me gustaría recibir el día de mi cumpleaños. Y pensando en esto, escribí esta canción que se llama Este Día Especial.

Si es tu anhelo, díselo a Él. Es mi anhelo contemplarte, Jesús. Conocerte.

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Con sabiduría afirmó el Señor la tierra. Con inteligencia estableció los cielos. Por su conocimiento se apartaron las aguas, y las nubes dejaron caer su rocío. Hijo mío, conserva el buen juicio. No pierdas de vista la discreción. Te serán fuente de vida, te adornarán como un collar. Podrás correr tranquilo tu camino, y tus pies no tropezarán. 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

0: Muchas gracias, Pastor Evans. Buenos días, hermanos. Un abrazo para todos ustedes. Hagamos de este día un día lleno de bendición, lleno de alegría para nuestro Dios. Vamos a alegrarnos porque ese es el día que el Señor ha hecho. Un día nuevo para nosotros. Estamos ya prácticamente terminando la primera semana de este mes de junio. Qué rápido han pasado los días. Y Dios ha sido tan bueno. Un abrazo para todos mis hermanos que ya están trabajando. Muchos de ellos están yendo al trabajo. Que el Señor guarde nuestras vidas. Y creamos que hoy es un día lleno de bendiciones y que Dios suplirá toda necesidad conforme a sus riquezas en gloria. Aquí estamos cada mañana para compartir este devocional Amaneciendo con Dios y nos alegra que tú seas parte de esta gran bendición. Nos alegramos de verdad por ti también.
1: Buenos días, mis hermanos. Como siempre, es un gusto enorme estar con ustedes aquí una mañana más, Amaneciendo con Dios. Gracias por ser parte de esta hermosa familia de adoradores agradecidos. Hoy leeremos un salmo precioso que nos habla de las obras y la palabra de Dios. Salmo 19. Los cielos cuentan la gloria de Dios y el firmamento anuncia la obra de sus manos. Un día emite palabra a otro día y una noche a otra noche declara sabiduría. No hay lenguaje ni palabras, ni es oída su voz. Por toda la tierra salió su voz y hasta el extremo del mundo sus palabras.

0: curso hasta el término de ellos. Y nada hay que se esconda de su calor. La ley de Jehová es perfecta, que convierte el alma. El testimonio de Jehová es fiel, que hace sabio al sencillo. Los mandamientos de Jehová son rectos, que alegran el corazón. El precepto de Jehová es puro, que alumbra los ojos. El temor de Jehová es limpio, que permanece para siempre. Los juicios de Jehová son verdad, todos justos. Deseables son más que el oro y más que mucho oro afinado, y dulces más que la miel y que la que destila del panal. Tu siervo es además amonestado con ellos. En guardarlos hay grande galardón. ¿Quién puede entender sus propios errores? Líbrame de los que me son ocultos. Preserva también a tu siervo de las soberbias, que no se enseñoreen de mí. Entonces seré íntegro y estaré limpio de gran rebelión. Sean gratos los dichos de mi boca y la meditación de mi corazón delante de ti, oh Jehová, roca mía y redentor mío. Aleluya. Bendito y amado Dios, en el nombre de Jesús te doy las gracias. Una mañana más, un tiempo más, un momento tan especial, mi Señor, para estar contigo. Gracias. Gracias, precioso Dios. Gracias, Jesús, amado Salvador, sanador. Gracias, amado Espíritu Santo. Eres todo en nuestra vida. Estamos más que agradecidos, Señor, por tanto amor, por tanta bondad. Nuevas son tus misericordias cada día. Ayúdanos, Señor, que podamos mostrar siempre misericordia y verdad. Que podamos, Señor, siempre amarte y amar a nuestro prójimo. Bendito es tu nombre. Clamamos por los que faltan ser salvos, por aquellos que están en la oscuridad, en tinieblas, por aquellos que están en cadenas, prisioneros, Señor, por aquellos que están en las cárceles, en los hospitales, en los lugares, Señor, de rehabilitación. Oh Dios, ten misericordia. Tú puedes cambiar, Señor, el corazón del hombre, de aquel que se vuelve a ti, Señor amado, precioso Espíritu Santo. Sé obrando en cada vida. En ti están todas las naciones, Señor. Tus ojos nos contemplan desde las alturas. Oh Señor, ten misericordia de toda esta humanidad. Señor, en tus manos están, Señor mío, nuestra familia, nuestros hijos, los niños de todo el mundo, Señor, los jóvenes, los ancianos. Oh Dios, hombres y mujeres, Señor mío, te adoramos, te bendecimos. Gracias por ayudarnos cada día. Gracias porque nos permite, Señor, un día más seguir anunciando, Señor, que tú vienes pronto. Oh Dios, gracias que tú amas a toda esta humanidad. Precioso Dios, en el nombre de Jesús, declaramos un día de salvación, un día de victoria, un día, Señor, de restauración de familias, de hogares, de matrimonio. Oh Dios, gracias porque tú eres la fuente de verdad, la fuente del amor. Gracias, Señor, en el nombre de Jesús. Disfrutamos de este hermoso tiempo contigo, Señor. Oh, gracias en el nombre de Jesús. Aleluya. Amén.
1: Quédate con nosotros y disfruta. Y disfrutemos juntos de mucha música. Sobre todo hay una palabra de esta mañana que corresponde nada menos que a nuestro querido pastor Marcos Zamora desde Costa Rica. Bendiciones para mis hermanos ahí en Costa Rica. Un abrazo para la familia Girón Baltodano. Ya tenemos aquí

Muchas bendiciones para todos los que están conectados ya. Un abrazo, hermana Mercedes Medina. Dios bendiga México. Dios bendiga también a mi hermana Inés Caballero. Hagamos de este devocional mucho más grande, que queremos que muchos más se integren. Solamente tiene que compartirlo a ustedes. Bueno, hablando de compartir, esta mañana ya estamos compartiendo muchos audios. De verdad nos alegra que uno de nuestros hermanos que están haciendo un trabajo grande es nuestro misionero Wilson. Él tiene el mayor grupo de agendados y ya está compartiendo estos audios que cada mañana nosotros lo compartimos para que tú también puedas llegar a un amigo, a los hermanos, tu familia. Son muy buenos. Hacemos un resumen del programa Amaneciendo con Dios, las prédicas del predicador del día, y a eso adjuntamos muchos más audios que está siendo de mucha bendición. Créanme, hermanos, que hay personas inconversas que reclaman cada mañana estos audios. Nos contaba el pastor Wilfredo allá en la región de Cajabamba que hay un profesor que cada mañana, antes de irse a su trabajo, se tiene que trasladar a un lugar lejos y le pide que cada mañana tenga que enviarle los audios porque le escucha los audios antes de irse a trabajar. Aquí estamos. Creemos que es un trabajo con mucho cariño que estamos haciendo. Esta es la señal digital que está bendiciendo muchas vidas siempre.

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2: Ya estamos esta mañana. Gracias, hermano Marcos, por estar con nosotros. Bendiciones para mis hermanos en Costa Rica y a donde quiera que puedan encontrarse, mis hermanos, un abrazo para ellos. Esta mañana nos levantamos en fe, creyendo que en el Señor todas las cosas son posibles, de verdad.
3: Muy buenos días tengan todos y cada uno de mis queridos hermanos. Qué gusto, qué privilegio saludarlos en esta preciosa y maravillosa mañana. Otro día más que nos regala el Señor, día viernes. Bueno, tengo el gusto y el privilegio de que todos los viernes a las 3 de la mañana ya estamos preparándonos para recibir y hacer lo que Dios nos manda hacer. Primeramente, orar, clamar, gozarnos en su santa y divina presencia, dándole la honra, la gloria a Él por todo lo que Él nos da. Dios ha sido muy, pero muy, pero muy bueno, mis hermanos, con usted, conmigo, con cada uno de los rinconcitos de la tierrita que Dios nos ha regalado. Él ha sido muy, muy especial. Y hoy, mi hermano y mi hermana, he llegado a buscar un estudio que yo tengo, y a mí siempre me llama la atención algo muy especial. ¿Y sabe qué es? ¿Ah? Se llama hábitos espirituales. Hábitos espirituales. Cuando hablamos de hábitos espirituales, nos podemos ir allá al libro de Marcos 1:35, y ahí nos damos cuenta qué es lo que Dios nos está hablando y qué es lo que Dios quiere que usted y yo hagamos. Ok, ahora, ¿qué es lo que vamos a hacer? Ok, vamos a tomarnos vamos a hacer un acto de presencia en este libro, y vamos a ir al libro de Marcos 1:35. ¿Qué nos dice el libro 1:35? Levantándose muy de mañana, siendo aún muy oscuro, salió y se fue a un lugar desierto, y allí, ¿qué hacía? Oraba. Por eso es que el Señor nos invita a usted y a mí, mi hermano. A usted y a mí nos invita el Señor a que nos levantemos de madrugada. Porque de madrugada es cuando el Señor nos escucha. Es cuando el Señor nos presta más atención. Él está en todo momento con todos nosotros, pero es un sacrificio que usted y yo hacemos para ir a buscar de su santa y divina presencia. Entonces, ahí nos damos cuenta qué es lo que Dios quería que hiciéramos. ¿Ah? Entonces, ¿qué es lo que dice el Señor que tenemos que hacer? Muy sencillo, muy sencillo. Ir y orar. Ahora bien, no es que usted tiene que irse. No es que usted tiene que irse a un lugar un poco lejano. No, para hablar con Dios usted no necesita irse a ningún lugar. ¿Ah? Sino que usted misma ahí en su casa ora con Dios. Al menos en San Juan 1:16-13, que es lo que entiendo yo aquí, también dice así: pero cuando venga el Espíritu de verdad, Él os guiará a toda la verdad, porque no hablará por su propia cuenta, sino que hablará todo lo que oyere y os hará saber las cosas que habrán de venir. Entonces, ahí nos está rectificando en Juan 16:13. ¿Qué es lo que usted y yo tenemos que hacer? ¿Qué es lo que usted y yo tenemos que hacer? Simplemente hay que buscar del Señor en todo tiempo, mi hermano, en todo el tiempo, porque si usted no busca de Dios, mi hermano, si yo no busco de Dios, mi hermano, ¿qué va a hacer Dios de mí? ¿Qué va a hacer Dios de ti, mi hermano? Dígame, ¿qué vamos a hacer nosotros? ¿Qué vamos a hacer si estamos fuera de la cobertura de Dios? ¿Qué es lo que pretendemos nosotros buscar? ¿Por qué es que usted se levanta de madrugada a orar? ¿Por qué es que usted se preocupa y que solita se despierta a las 2:30, a las 3:00 a.m? Porque el Señor ya usted tiene un compromiso con Dios. Ya usted tiene un compromiso con Dios, entonces automáticamente, solita, en un abrir y cerrar de ojos, así se despierta. De una vez se dobla rodillas y empieza a orar con el Señor. Y se siente usted feliz, se siente dichoso, dichosa, porque el Señor notó y vio el cambio en su vida. El día empieza positivo cuando usted le entregue a Él. Automáticamente, todo lo relacionado durante el día. En el momento que el Señor nos da a usted y a mí, nos despierta y nos da el don de la vida, desde ahí empezamos a darle honra y gloria a Dios. Bueno, entonces, dice así, la fe que crece se cultiva. Oiga, mi hermano, la fe que crece se cultiva. Muchas veces nosotros sabemos que todos tenemos fe, todos tenemos fe. Pero una cosa es tener fe y otra cosa es poner a funcionar esa fe. Entonces, ¿qué le decimos nosotros? Señor, que mi fe crezca cada día más, que crezca. Porque por fe yo puedo creer, creyéndole al Señor, yo puedo hacer grandes cosas positivas. Y eso es lo que nos corresponde a usted y a mí, mi hermano. Entonces, ¿qué dice? La fe que crece se cultiva. O sea, cuando usted tiene una plantica y usted quiere verla que crezca, quiere ver que dé fruto, que dé semilla, que dé etcétera, etcétera, tiene que estarle echando agüita, tiene que estarle echando abono, tiene que estarle echando muchas cosas, removerle la tierrita. Así es nosotros con la fe. Amén. Bueno, entonces, la vida cristiana no se sostiene solo con emoción, sino con hábitos espirituales. Así como el cuerpo necesita disciplina para fortalecerse, el espíritu necesita práctica constantes para madurar. Aquí usted se da cuenta, mi hermano y mi hermana, que si yo no busco fortalecer mi fe, mi espíritu se adormece. Y cuando yo tengo que hacer algo para que mi espíritu fluya, no puedo hacer nada porque no he buscado del Señor, porque no me he preparado, porque no he hecho absolutamente nada, porque es como cuando usted va a la batalla, mi hermano y mi hermana, sin una armadura. Es como que si usted fuera a cruzar un río grande sin una protección. Es como que si usted fuera a subir un edificio sin un ascensor. Mi hermano, todo tiene un orden, todo. Y espiritualmente es lo más importante, lo más necesario, tener el espíritu vivo. Y que ese espíritu, con la fe que usted tiene, crezca, crezca, crezca, crezca, cada día más vaya creciendo. Amén. Así como el cuerpo necesita disciplina para fortalecerse, el espíritu necesita prácticas constantes para madurar. No crecemos por intención, sino por disciplina. Los hábitos correctos producen una fe firme y estable. Jesús mismo, siendo el Hijo de Dios, vio bajo una disciplina. Perdón. Jesús mismo, siendo el Hijo de Dios, vivió bajo una disciplina espiritual diaria. Si Él la necesitó, ¿cuánto más nosotros? Al Señor Jesús. Oiga, si Jesús necesitó, ¿cuánto más nosotros, mi hermano? Que no somos dignos siquiera de atarle un zapatico. Y Él necesitó del Espíritu. Necesitó del Espíritu. ¿Ah? Es más, cuando el Espíritu llevó a Jesús al desierto, fue probado. Fue probado, mi hermano. ¿Quién lo probó? ¿Quién quería que hiciera lo que él pedía? El mismitico diablo. El mismo diablo. ¿Ah? Le ofreció todas las riquezas del mundo si lo adoraba. ¿Ah? Pero de la boca del Señor, a través del Espíritu Santo, supo cómo defenderse. ¿Ah? Supo cómo aplacar las palabras del enemigo. No solo del pan vivirá el hombre, sino de toda palabra. Gloria a Dios. Ahí había fe. Ahí estaba el Espíritu Santo fluyendo. Ahí estaba el Espíritu Santo trabajando. Ahora bien, ¿qué es disciplina espiritual? La disciplina espiritual es la decisión diaria de buscar a Dios de manera intencional, constante y obediente. No es legalismo, ni rutina vacía, ni obligación religiosa. Es relación cultivada, característica de una disciplina espiritual sana. Vamos entendiendo, mi hermano y mi hermana, ¿ah? ¿Qué es lo que tenemos que tener nosotros? Dice aquí que la decisión diaria de buscar a Dios de manera intencional, constante y obediente, no es legalismo, ni rutina vacía, ni obligación religiosa. Es relación cultivada. Usted no tiene que tener una religión para buscar de Dios, para buscar de Jesucristo. Usted mismo, mi hermano, con ese corazón tan lindo, tan precioso que Dios le ha dado, usted mismo busque, porque usted y yo no tenemos religiones, tenemos relaciones. Una relación con Dios, una relación así como estamos usted y yo, mi hermano. Que hablamos, que ustedes me escuchan, yo los escucho. Las prédicas de la mañana, las prédicas durante todo el día. Eso se llama un rocío. Eso se llama echarle agua al Espíritu. Que hay en mí como hay en ustedes. Siempre y cuando usted esté escuchando palabra, palabra, palabra, palabra, palabra, usted se está edificando. Se está edificando. Amén. Bueno, entonces, siguiendo con el mismo tema y relacionándonos con lo mismo, Es voluntaria, no forzada. Es constante, no esporádica. Es transformadora, no solo informativa. Produce fruto visible en carácter y conducta. En primera de Timoteo 4:7, ejercítate para la piedad. Jesús, nuestro modelo, disciplina espiritual. Levantándose muy de mañana, siendo aún muy oscuro, salió y fue a un lugar desierto y allí oraba. Muy de mañana era la prioridad que existía en ese momento, mi hermano. Bien de mañana. Imaginémonos los kilómetros que caminó Jesús de un lugar a otro, predicando, llevando la palabra, el evangelio, llevando bendición. Llegaba a donde estaba, a donde él llegaba, y llegaba a descansar. Era poco lo que él dormía, pero tenía un compromiso con Dios. Y ese compromiso que él tenía era levantarse de madrugada y empezar a orar. Entonces, Jesús oraba y era dependencia del Padre. Jesús no oraba solo cuando tenía problemas, sino antes de enfrentar el día. La disciplina no es relacionarse, es prevenir. El que ora primero camina con claridad después. ¡Ay, santo Dios! La oración, conversar con Dios. ¿Qué es orar? ¿Qué es orar, mi hermano, mi hermana? ¿Qué es orar? A ver, ¿qué es orar? Orar no es repetir palabras bonitas, es hablar con Dios con sinceridad. Orar es agradecer, orar es pedir, orar es rendirse, orar es escuchar. En Jeremías 33:3 dice: clama a mí y yo te responderé. Clama a mí y yo te responderé, y te enseñaré cosas grandes y ocultas que tú no conoces. Hay cosas que Dios tiene para ti y para mí que nos va a dar. ¿Por qué nos los va a dar? Porque ahí mismo dice: clama a mí, yo te responderé. Tocad y abriré. Pedid y se os dará. Y si el Señor dice que todo eso nos lo va a dar a nosotros, entonces, mi hermano, vamos en victoria, creámosle al Señor. Ahora, hay un tipo de oración para práctica del discípulo, ¿no? Mi hermano, oración diaria, personal, oración corta durante el día, dependencia constante. Oración con la palabra, orar lo que Dios dice. No se trata de cuánto tiempo, sino de constancia y honestidad. La palabra de Dios hablándonos hoy. Lámpara es a mis pies tu palabra. ¿Dónde está eso? En Salmo 119. En Salmo 119, 104 o 105, por ahí anda, si mal no me, ¿verdad? La Biblia no es solo un libro para la iglesia, es una guía para decisiones, corrección para el carácter, alimento para el espíritu, fundamento para la fe. ¿Cómo leer la Biblia como discípulo? Con expectativa. Dios quiere que hablarme con humildad, no para justificarme, sino para transformarme. Con obediencia, leer para vivir, no solo para saber. Una Biblia cerrada produce creyentes débiles, mi hermano. Una Biblia abierta produce discípulos firmes. Pero les voy a decir algo, mi hermano, mi hermana. Les voy a decir algo. Usted puede tener la Biblia abierta. Y casi todo mundo, casi todas las personas, muchas personas, no todas, muchas personas tienen la Biblia abierta ahí en la sala, la tienen abierta por allá, un cuarto, qué sé yo. Y lo más que tienen, y por siempre lo que más buscan es Salmo 91 y Salmo 23. No lo ven, no saben el significado propio, la profundidad de esa palabra para entenderla. No saben, simplemente la leen por leerla, la leen, pero nada más hasta ahí llegó. Ay, me gustó este salmo, voy a ponerlo aquí todo el día. Y esa lectura se lleva ahí mismo, parqueada, ahí mismo, en ese mismo lugar, años, años, porque nadie ni siquiera la lee. Ni busca otros versículos, ni busca otros libros, solamente Salmo 91, Salmo 23, Salmo 91, Salmo 23. Mi hermano, Dios no es medicina de momento. Dios cuando sana, sana completamente. Así que creámosle al Señor, vivamos para Él y digámosle al Señor, Padre Santo, te damos honra y gloria y alabanza, Señor, en este precioso y maravilloso día, viernes, Señor, dándole la honra, la gloria a ti, Señor, por todo lo que me has dado y por todo lo que nos vas a dar en este precioso y maravilloso día, Señor. Vengo en tu santa y divina presencia, Señor, poniendo en tus manos, papá Dios, a cada uno de mis queridos hermanos, Señor. Que tu gracia, tu amor, tu misericordia sea con todos y cada uno de nosotros, Señor. Bendiga, Padre Santo, Señor. Bendiga nuestros países, Señor. Bendiga nuestra casa, Señor. Bendiga, Padre Santo, Señor, nuestros hijos, nuestros padres, Señor. A nuestros vecinos, papá Dios, toma cada país, Señor. Toma Israel, Padre Santo, tierra santa, Señor. Señor, tú eres grande y maravilloso y tú tienes grandes propósitos para nuestras vidas. En el nombre de Cristo Jesús, yo declaro que hoy, en Cristo Jesús, usted y yo somos más que vencedores y veremos la gloria de Dios manifestándose en tu vida como en la mía. Bendiciones, feliz día. Se despide usted de su hermano en Cristo, Marcos Zamora. Bendiciones desde Costa Rica.
2: Estamos amaneciendo con Dios. Gracias, Pastor Marcos.

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1: Muchas gracias, hermana María Fajardo, qué preciosa melodía. Bendiciones, hermana Rosa Leonilda en el norte de Perú. Y pues nos están acompañando desde Italia. Dios te bendiga, hermana Sandra Marisol, un abrazo de toda la familia de Estéreo Revelación Radio. Y allá pues en Centroamérica, México lindo y querido, Dios te bendiga. Hermana Mercedes Medina, Pastor Marcos desde Costa Rica, están con nosotros la mañana de hoy. Y muchos más que se unen esta mañana. Nos alegra mucho poder integrar a nuevos oyentes, nuevos hermanos que están uniéndose a nosotros. Nos alegra mucho. Un abrazo para todos, de verdad. Nos alegramos poder disfrutar en esta mañana de este devocional. Hola, buenos días. Hola, sí.
2: Buenos días, pastor. Le escucho.
1: Bendiciones, hermana. Estamos al aire. Hermana Mercedes Severino, ella es una de nuestras hermanas, una de las guerreras por ahí. Ella es parte de la familia de la misión en Cadena del Milagro. ¿Cómo está, hermana Mercedes?
2: Buenos días, pastor. Bendecida, prosperada y en victoria. Amén.
1: Ah, claro que sí. Bendiciones también para usted, para su niña. Cuéntenos, hermana Mercedes, ¿cómo están las guerreras? Hay un grupo de guerreras que cada madrugada están orando y ella es parte de esa familia.
2: Amén. Sabemos que todo lo hacemos para la gloria y honra de Dios. Bueno, pues les puedo dar el pequeño testimonio, ¿no? Nosotros somos un grupo de hermanas. Empezamos 4, se conformó, tiene por nombre las Guerreras de Jehová. Entonces, son varias hermanas de diferentes partes de Perú, de muchos sitios de acá dentro de Perú. Hay una hermana también desde el Ecuador, amén, de Ica, y de varios sitios de Sullana, de Talara, de Trujillo, de Chimbote, para la gloria y honra de Dios. Empezamos con 4, ahorita ya vamos cerca de 23 hermanas. Estamos luchando a pie de guerra, no es fácil, hermanas, pero yo les puedo dar testimonio que cada de una de las hermanas están siendo transformadas por el poder de Dios. Muchas de ellas madres solteras, muchas de ellas con temores, pero ya para la gloria y honra de Dios van a ser casi ya 3 meses luchando, batallando, orando. Este mes hemos empezado ya a orar a las 3 de la mañana, los otros meses han sido a las 4, a las 5. Hermanas, yo les puedo dar testimonio de donde me están escuchando. Levántense a orar, clamen a Dios, créanle, aprendan a pelear de rodillas por sus hijos, por sus hogares, por sus matrimonios. Que Dios está que tome en cuenta cada uno del sacrificio. Todo lo que hagamos, un sacrificio que sea un sacrificio de amor, no por obligación, porque así como Él entregó su vida por cada una de nosotros, así también nosotros tenemos que aprender a dar todas las cosas para Él por amor, porque así como Él dio por gracia, nosotros también tenemos que dar por gracia. Este grupo día con día se está levantando, se está llenando de la presencia de Dios. Sabemos que no es fácil, pero ahí estamos perseverando, orando por las familias, orando por los niños. Hay enfermos, hermanos, hay de todas, amadas hermanas. Yo no sé hasta dónde llegue esta emisora, pero hasta donde llegue, yo le doy la gloria y la honra de Dios, que me ha permitido conocer a estos siervos del Señor, personas muy metidas en las cosas de Dios, sometidas, y Dios sabe cómo hace cada cosa. Mis queridos hermanos, mis queridas hermanas, no lo sé, yo no las conozco, pero sabemos que somos una gran familia en Cristo Jesús, que nosotros no solamente queda ahí, las cosas del Señor dice que rompe parámetros, rompe esquemas, y donde hay 2 o 3 congregados en su nombre, ahí está Dios. Yo les puedo dar un pequeñito testimonio nomás de decirle de que Dios salvó a mi hijo de la muerte. Mi hijo murió. Increíble, ¿no? pero Dios da vida. Cuando hay una madre o un padre de rodillas, Dios escucha. Por eso ustedes les puedo decir, nada está perdido. La palabra de Dios dice que todas las cosas pasan para bien, todo, todo. No nos quejemos, hermana. Dios tiene el control de todo, de esa enfermedad, de ese problema, de ese hijo rebelde, de esa hija que no quiere escucharnos, de ese hombre rebelde también y que puede hacer la guerra, pero aprende a confiar en Él. Él va a solucionar todos tus problemas. Él no ha cambiado. Él es el mismo de hoy y de siempre por los siglos de los siglos. Vamos a aprender a creerle a Él que lo hará. Él es poderoso. Amén. Amén, mi siervo. Dios me le bendiga.
1: Claro que sí. Le estamos escuchando, hermana Severino, de verdad. Le está escuchando a mi hermana Sandra Marisol desde Italia en este momento. Y pues, y todos los que estamos aquí, de verdad, cada mañana es un horario bueno. Para los que están en Europa es un horario diferente, pero aquí en Perú es en la mañana, pues es muy desafiante, pero qué bonito es cuando uno hace parte de su vida cada madrugada. Lo primero que hace es buscar al Señor, unirse con personas que ese mismo sentir, esa misma fe como usted, hermana. Y pues aquí hay un lugar para usted en la radio y cada mañana. Y pues un abrazo también para esas guerreras. También hay un grupo de guerreras, pero ellas ya son unidas a nivel de internacional y justamente van a celebrar su aniversario estos días. Dios bendiga a mi hermana Patti Galarza de los Estados Unidos. Ellos son integrantes de ese grupo de guerreros. Y nos alegra que haya otro grupo de guerreros que está liderando usted, hermana. De verdad, hermana Mercedes, un abrazo para ustedes. No sé si podemos orar unos minutos, hermana, sabiendo de que esta semana es una semana decisiva para Perú. Hay dos candidatos que están presentándose. Hay necesidades también. Que Dios siga usando este medio para llegar a muchas vidas con la palabra, con testimonios, con cánticos, con todo lo que el Señor nos permita. Llegar a amigos también, porque esto queda registrado ahí durante un mes. Y pues hay muchos que quizás en la mañana no se unen, pero después van uniéndose cada día durante el día. Yo reviso y encontramos que pasamos casi a los 50 que están comentando y también están escuchando lo que compartimos la mañana de hoy. Yo quiero dejarle, hermana Mercedes, para que pueda orar un momento por las necesidades que hay. Como usted dice, hay hijos, hay necesidad de trabajo, hay necesidad de todo. Usted especialmente, y todos lo pasamos así. Y lo único que podemos estar seguros es que estamos en la mano del Señor y que Él va a suplir todas nuestras necesidades. Le dejo, hermana Mercedes, para que ore esta mañana.
2: Amén, amén. Sabemos que solamente las manos de Dios podemos estar seguras, amén. Bueno, en esta hora vamos a levantar clamor, creyendo que Él lo va a hacer, amén. Bendito Dios de la gloria, aquí estamos, Padre. Tú conoces a todas mis hermanas, bendito Dios de la gloria. Me uno a su clamor juntamente con tus siervos, bendito Dios de la gloria. Cuánta necesidad hay, bendito Dios. Levantamos clamor por cada una de las familias en el extranjero, mi Dios, en Estados Unidos, en Italia, Padre, que me oyen, Padre amado. Aquí, Padre amado, nos unimos, Padre, a la necesidad de ellas, bendito Dios, de ellos, Padre amado. Padre bendito, sabemos que cada una de ellas tiene diversidad de problemas, Padre, y aflicciones, Padre amado. Tú lo conoces todo, bendito Dios de la gloria. Inclina tu oído en esta madrugada, Señor, y escucha la oración del justo, bendito Dios de la gloria. Nos levantamos en clamor, Padre, para pedirte por cada padre, familia del mundo entero, bendito Dios, del país, Padre amado. Santo eres tú, mi Dios amado. ¿A dónde vamos a ir si tan solamente tú tienes palabra de vida eterna, mi Dios? que tu Santo Espíritu administre cada hogar, Padre. Entra, Padre, a cada hogar en esta hora, Padre amado. Misericordia, Padre amado. Sabemos, Padre, que el enemigo, Padre, anda como león rugiente viendo a quién devorar, Padre. Anda rugiendo, Padre, pero tú no permites que entre a devorar las familias, Padre. No permites que entre a devorar a nuestros hijos, papito lindo. Porque nosotros le hemos creído a un Dios vivo, aquel que se para delante de nosotros como poderoso gigante. Oh, bendito Dios de la gloria. Párate delante de nosotros y pelea por nuestra familia, pelea por nuestros esposos, pelea por nuestros hijos, bendito Dios de la gloria. Muchos de ellos rebeldes, Padre, muchos de ellos que no quieren escuchar, Padre, la voz y el consejo de un padre, de una madre, bendito Dios. Pero aquí nosotros creemos, Padre, que tú harás, Padre, en ellos. Padre bendito, grande y maravilloso eres tú, Padre. Nosotros aquí, Padre, nos humillamos delante de tu presencia, mi Dios, para que tú tomes el control, Padre, de todo, Padre amado. Oh, Dios de la gloria, tan solamente tú puedes, Padre amado, bendito Dios de la gloria, volver el corazón de los padres a los hijos y de los hijos a los padres, mi Dios. Pelea por nuestros hijos, pelea por nuestra familia, mi Dios. Renueva nuestras fuerzas, Padre. Inclina tu oído y escucha la oración de cada madre, de cada padre, bendito Dios. Sabemos que cada lágrima no cae al vacío, Señor. Si tú lo recoges en un redoma, Padre, y algún día, Padre amado, aquella copa será derramada, dice tu palabra, sobre la tierra, mi Dios amado. Tú lo conoces todo, Padre amado. Aquellos que no tienen trabajo, Señor, ábrele una puerta de bendición, Padre amado. Provéeles un trabajo, mi Dios amado. No permitas que les falte la harina ni el aceite, Padre amado. Ayuda a esas mujeres que son madres solteras, bendito Dios. A las mujeres sabias, entendidas, bendito Dios. Renueva sus fuerzas, Padre. Revístelas tú día con día, Padre. Esfuérzalas día con día, Señor amado. Que ellas salgan de tu mano día con día, Señor. Que no desmayen, Padre, sino, Padre amado, que se paren en la piedra angular, Padre, donde, Padre, ellas estén cimentadas, Padre, que aunque venga la tempestad, que aunque venga, Padre amado, bendito Dios, los vientos, Padre, nada las mueva, Padre amado, sino que estén cimentadas en la roca, Padre amado. Ahí, Padre amado, ayúdanos, Padre, a poder construir sobre la roca, Padre. No permitas que construyamos, Padre, en la arena, Padre, porque cualquier dificultad lo va a traer abajo, mi Dios, sino que seamos, Padre amado, bendito Dios de la gloria, estemos, Padre amado, día con día paradas ahí, Padre, que nos afirmemos día con día, Señor amado, que aprendamos a luchar de tu mano, Padre amado. Tan solamente tú lo puedes hacer, bendito Dios de la gloria. Bendice el fruto de, bendito Dios, de sus manos, todo lo que pisen, todo lo que toquen, que sea bendito, Padre. Bendice, Padre, a mis hermanas de Italia, de Estados Unidos, Padre, todos los que estén enlazados, Padre, hasta donde llegue, Padre, esta emisora, mi Dios, que sea de bendición, Padre, bendito Dios de la gloria, y que se sigan, Padre, afanciando, bendito Dios, aún que no quede ahí, que llegue a más, Padre amado, si ahorita son 50, que sean más, bendito Dios de la gloria, para que te busquen, para que te honren, Padre amado, transforma las familias, bendito Dios, transfórmalos, Padre, tú toma el control de cada una de ellas, Padre amado, y si están enfermas, Padre, aún tienen alguna enfermedad, tú eres el médico por excelencia, tú tienes, Padre, la última palabra, bendito Dios de la gloria, así como tú, Padre, me sanaste de cáncer, de tumor, bendito Dios, así sana a mis hermanos, Padre, yo no sé qué es lo que puedan tener, pero tú lo conoces, Padre, visítalas, Padre, fortalece sus vidas, bendito Dios de la gloria, aún en medio de la prueba, Padre, que ellas, Padre amado, se fortalezcan, Padre amado, bendito Dios, papito lindo, también te clamamos, Padre,
3: bendito Dios, Padre amado, por las autoridades, Padre amado, de Perú, Señor amado. Estamos en tus manos, Padre bendito de la gloria. Tú conoces, Padre amado, a estos dos, Padre amado, bendito Dios, que se están debatiendo por la presidencia, bendito Dios de la gloria. No permitas, Padre amado, que, Padre, un presidente, Padre amado, injusto, Padre, pueda estar aquí gobernando, Padre amado, porque dice tu palabra que tu pueblo gime, Padre, tu pueblo gime y sufre, mi Dios amado, cuando hay alguien injusto, Padre. No permitas, Padre amado, que el que entre, Padre bendito de la gloria, cierre las iglesias, mi Dios. En tus manos estamos, Señor amado. Párate delante de nosotros como poderoso gigante, bendito Dios. No permitas, Padre amado, que tu pueblo, Padre, bendito Dios, sufra, Padre, la consecuencia de sus maldades, Padre, de su pecado, de su iniquidad, bendito Dios. Ya, Padre, el Perú, Padre, hay mucha delincuencia, Padre amado. Mira cómo tú creas. Se está matando, se está eliminando, bendito Dios de la gloria. Ya no permitas, Padre amado, tanta delincuencia, tanta injusticia, mi Dios amado. ¿Qué podemos hacer, Padre? Tan solamente clamarte a ti, al Dios vivo y real, aquel que lo conoce todo, Padre. Defiende al Perú, bendito Dios de la gloria. Defiéndelo, Padre amado. No permitas ya, bendito Dios de la gloria, que hagan lo que quieran, Padre, sino tú, Padre. Haz, Padre amado, que gobierne, Padre, una persona justa, bendito Dios de la gloria. Defiéndanos, Padre, no falta nada, Padre, para poder elegir, bendito Dios de la gloria. Ten misericordia, Padre, del país de Estados Unidos, Padre amado. Mira cómo Trump se ha levantado, Padre, contra los cristianos, oh Dios de la gloria. Padre amado, ahora no les permiten, Padre amado, que adoren tu nombre.

0: tus hijos, bendito Dios de la gloria. Haz algo por ellos, Señor amado. Mira este presidente, Padre, que está gobernando, bendito Dios de la gloria. En tus manos ponemos a Donald Trump, bendito Dios de la gloria. En tus manos ponemos, Padre amado, defiende a tus hijos, Padre bendito de la gloria. Que no quede ahí, Padre amado, aunque a ellos, Padre amado, les restrinjan todo, mi Dios. Pero aún el fuego que está dentro de ellos se ha avivado, Padre. Que se levante, Padre, una generación lleno de tu presencia, Padre amado. Bendito Dios, que se levanten en clamor, Padre amado, y que no permitan, Padre, que ya, Padre amado, el enemigo esté ahí, Padre amado, bendito Dios de la gloria, entorpeciendo tu obra, Padre amado. Defiende, Padre, levanta a tus hijos, Padre amado, despierta, Padre, a tus elegidos, mi Dios, despiértalos, Padre amado, para que ellos luchen, Padre amado, bendito Dios, de rodillas, Padre bendito de la gloria, que se haga tu voluntad, Padre bendito de la gloria. Tú tienes la última palabra, Padre. Tú eres el único, Padre, que nos puedes defender, bendito Dios de la gloria. El Perú también está en tus manos, Padre. Estamos en tus manos, Padre amado. Sabemos que tú vas a hacer algo, mi Dios, porque tus oídos siempre están prestos a escuchar la oración del justo, mi Dios amado. Todo, Padre, bendito Dios, bendice también la vida de tus siervos, Padre, tu siervo Néstor, de tu sierva Segunda, mi Dios amado. Síguelos ayudándolos, Padre amado, bendito Dios de la gloria, para que ellos sigan, Padre, predicando tu palabra, Padre, porque tu palabra dice que cuando el evangelio sea predicado hasta los confines de la tierra, tú vendrás, Padre amado, pero vendrás por un pueblo puro y santo, sin arruga y sin mancha, bendito Dios. Tú eres aquel que vas a hacer cada cosa, Señor amado. Gracias, Padre amado. Gracias por la vida de tus siervos, Padre bendito. Sea usted, Padre, bendiciendo a sus hijos, a sus nietos, mi Dios, cuidándolos, Padre amado. Levante vallado a su alrededor. Levante vallado, Padre, sobre las familias, sobre los hijos, Padre. Levante vallado, mi Dios amado. Todo esto te lo pedimos en el nombre de tu Hijo, amado Jesús. Aleluya, aleluya. Gracias, Padre. Gracias, Hijo. Gracias, Espíritu Santo. Amén. Aleluya.
1: Muchas gracias. Aleluya. Gloria a Dios. Gracias, hermana Mercedes. Un abrazo. Bendición, hermana, para usted, para su niña. Y pues aquí todos lo estamos escuchando. Se une mi hermano Wilson, nuestro misionero del norte. Está escribiéndonos nuestra hermana Sandra Marisol desde Italia. Un abrazo para todos. Gracias y bienvenida, hermana Mercedes Severino, a la familia de la radio, de un grupo, una familia de adoradores agradecidos.
0: Amén, siervo. También muchas gracias a todas mis hermanas también. Muchas gracias y muy agradecidas con Dios de estar perteneciendo a esta familia. Sabemos que todos somos una familia en Cristo Jesús. Amén.
1: Claro que sí. Bendiciones, hermana. Bendiciones. Y ya vamos a estar agendándolo acá para que también esté allí en el Facebook, pueda salir su nombre. Bueno, bendiciones para todos, ¿sí?
0: Amén, siervo, amén. Dios me les bendiga, hermanas. Muchas bendiciones.
1: Amén.
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0: esta hermosa melodía ya nos vamos yendo, muy agradecidos por acompañarnos, por la bendición que tenemos de estar con ustedes cada mañana disfrutando de este devocional. Un abrazo para todos mis hermanos y aquellos que por primera vez están integrándose a la familia. Bueno, pueden, ahí nuestra pastora segunda les va a poner el número que se pueden agendar ustedes. Pueden agendarnos nuestro número acá, código de Perú, más 51 931 093 417. Ustedes pueden solicitar y agendarnos ahí, y vamos a estar compartiendo acá el paquete de audio que siempre lo compartimos con muchas familias, con muchos hermanos. Y también pues los que vamos conociendo, y tú también puedes aplicar, bueno, descargar la aplicación de nuestra radio que te va a acompañar las 24 horas. 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Y bueno, agradecidos por todo, nos vamos. Señor, te damos gracias por esta bendición, Señor, de estar siempre con mis hermanos, de darte la gloria, la honra, Señor, cada mañana, cada día, Señor, de nuestra vida. Gracias, Señor, por cada uno de mis hermanos que forman parte de esta familia, sobre todo los que están, Señor, predicando cada día, Señor. Gracias por todas tus bendiciones derramadas sobre nuestras vidas, Padre. Gracias por los nuevos integrantes que podemos ver, Señor. Y también por todos aquellos que están uniéndose cada día, Señor. Queremos llegar a más. Queremos alcanzar a más vidas. Señor, que puedan conocernos. Y más que nada, te puedan conocer a ti, Señor. La gloria sea siempre para ti, Padre. La vida de nuestros hijos, Señor, está en tus manos. Guarda sus vidas, Señor. Presérvalos para tu reino. Mientras descansan, ministra, Señor, sus corazones, su mente y todo su ser, Padre. Oh Dios, gracias. Esperamos, Señor, siempre tu misericordia derramada sobre nuestras vidas. Y que puedas tú, Señor, guiarnos, oh Dios, a lugares, Señor, donde podamos encontrarnos contigo, podamos sentir tu presencia siempre. Y que podamos entender, Señor, que primero tenemos que creer en nuestro corazón y luego confesar con nuestros labios, Señor, que tú eres un Dios grande, Señor. Gracias. Sí, buenos días, hermano Pastor Raúl.
1: ¿Cómo estás, Pastor Amado?
0: Bueno, estamos terminando el programa, pero bienvenido, hermano Raúl Valverde. ¿Quién es Raúl Valverde, por favor? Hay en este momento una audiencia desde Italia y todos estamos aquí, hermano, de Estados Unidos, Centroamérica. Raúl, bienvenido, tú eres parte de esta familia.
1: Amén. Dios te bendiga, Pastor Néstor. Una bendición estar esta madrugada meditando en el Señor, orando. Y siempre se ha hecho habitual las madrugadas para mí también estar teniendo una comunión con el Padre. Y siempre haciendo una reflexión de todo lo que pasó el día. Y como dice la palabra, ¿no? Cada día tiene su propio afán. Y yo estoy acá ya despierto, saludando a la teleaudiencia de tu programa El Encuentro con Dios. Sé que es de mucha bendición para la sociedad cristiana en el mundo. Y bueno, saludo en el nombre de Jesús a toda la hermandad del mundo.
0: Gracias, Raúl. ¿Cómo está la salud, Raúl? Yo sé que estás pasando momentos muy difíciles en tu vida, pero Dios ha sido bueno y tenemos todavía un Raúl ahí para rato, ¿verdad?
1: Oh, me tocó vivir un tiempo muy difícil, los procesos. Justo ayer estuve predicando en la iglesia Emaús del Prepado del pastor Narciso Castañeda, un anciano que no lo veo 35 años. Yo recuerdo que la última vez que nos vimos fue en la pastelería del Chimbote, cuando yo trabajaba en la municipalidad de Chimbote. Y como estamos en un trabajo pastoral, recorriendo Nuevo Chimbote, visitando a los pastores del Cono Norte, ¿no? López Pau, David Asso, Villa María, 3 de octubre, todos esos pueblos del norte de Chimbote, de Nuevo Chimbote, para un evento trascendental que habrá el 19 de junio. Me dijeron, el papá viene en la iglesia, ha pegado a la subida como un cerrito, hay una iglesia grande que se llama Emaús. Y llegué a la iglesia. Me dijeron que el pastor vivía al frente. Y justo me fui a la casa del pastor. Y salió un anciano ya de 78 años. Y él me miraba y yo lo miraba. Me parecía a mí conocido ese anciano, pero ya eran años que no lo veo. Y de pronto me dice, yo soy amigo de tu abuelo. Así. Yo le digo, de mi abuelo José Valverde. Claro. Yo soy amigo de tu abuelo y amigo de tu padre. Él ya sabía, tú sabes que mi padre falleció en 2020, en agosto. Y pues yo he estado muchos años en Pucallpa, yo he perdido todo contacto con la pastoral de Chimbote, Nuevo Chimbote. Y por esos trabajos que uno tiene que siempre hacer en la iglesia, llegué a identificarlo y él se alegró al saber que era Raúl. Y ayer me tuvo en su iglesia, estuvo la congregación allí, justo me tocó predicar Job 42:5, que dice, de oídas se había oído, mas ahora mis ojos te ven. Es lo que me ha tocado vivir a mí. De oídas supe que el Señor me sanó cuando tenía 5 años de hernia en el ombligo, de una situación muy difícil que me tocó vivir de niño. Señor Jesús, hace un milagro en mi vida. Fortalece mis piernas que me estaban inservibles, la hernia en el ombligo, mis pulmones que estaban atrofiados por los bronconeumonías que había tenido. Porque yo creo que eso es un milagro en mi vida, pero yo no era testigo de lo que había vivido. 50 años después, Pastor Néstor, me enfrento con lo que se llama el Valle de Sombra y de Muerte. El 30 de octubre del año pasado, Raúl Valverde se encontró en un estado difícil, infarto cerebral. Ahí fue donde tuve que clamar al Señor en mi corazón, mientras escuchaba a los doctores que temían que una gota de sangre de mi cerebro acababa con mi vida, y yo escuchaba todo, a mi hermana, a mi hija, a mi mamá, cómo lloraba. Yo era consciente de todo, los médicos pensaban que yo había perdido mi raciocinio por el infarto cerebral. La mitad de mi cuerpo muerto no servía, no podía moverme, no estaba yo en un proceso tan difícil, pero en mi corazón oraba al Señor. Empecé a clamar por mi vida. Empecé a hacer recordar al Señor Jesús por todas las cosas que hice yo desde joven en la obra misionera. Me recordaba los años que he vivido viajando de Huamachuco a las Papas de Guaquil, bajarme en la chapita de las Papas de Guaquil y caminar 7, 8 horas hasta la Sucre, solo, sin que nadie me acompañe, solamente por la pasión que tenía de servir y predicar la palabra de Dios. Y sentía que si yo le daba mi vida una oportunidad más. Bien, Señor, sí. Si tú daré lo que sirvo, cuídate útil, concédeme la vida. Pero si tú también has convenido que se acabe para mí todo, perdóname, Señor, prepárame, santifícame y recógeme. No permite que sea de vergüenza, porque no me siento bien, sí. Los médicos decían que tenía que más o menos 6 meses iba a pasar el proceso de mi enfermedad, y después de 6 meses iba yo a empezar a tener o mejoras o empeoración de mi madre. Y oraba al Señor. Y mientras los médicos hablaban, yo estaba clamando en mi corazón. Era consciente de todo lo que pasaba. Luego me llevaron a tomar un orden para que me saquen placas de mi cerebro. En las placas decían que había sangre en mi cerebro. Mi familia temió lo peor. Mi hermana Raquel, en la casa de ella murió mi cuñado, su esposo. Luego muere mi papá. Luego muere mi abuela Trinidad. Así que en Parque Eterno, ese pozo es para 4 muertos. Estaba mi cuñado, mi papá, mi abuela, y solamente faltaba cerrar ese hueco, y ahí mi familia pensaba que ese hueco lo cerraba Raúl Alvear. Y yo empecé a clamar así. Me han sacado las placas, y en la noche la neuróloga me dice: ¿quiere usted diga la verdad? Por favor. Solo los dos. Todos habían ido a buscar la cama, a buscar una camilla para que me lleven y hay una cama ahí en el hospital. Me dijo: es increíble, es un milagro de Dios. Todos están preocupados por la sangre. ¿Qué dice acá tu placa? Pues es una cosa, amigo, me dice: la sangre no está en tu cerebro. Está dentro de tu cerebro, pero no está en tu masa encefálica. La sangre se ha quedado pegado en tu cráneo por dentro. Es como que alguien permitió que tu sangre que entra a tu cerebro se quedara pegado ahí en tu cráneo. Ahí está. No hay ninguna gota de sangre que ha caído en tu cerebro. Está pegado allí en tu cráneo por dentro. Y eso no hay medicina que lo pueda borrar, secar. El sol mismo que quema tu cerebro lo va a chupar, lo va a secar. Este es un milagro de Dios. Y ahí pude ver la mano de Dios en mi vida.
0: Qué tremendo, Raúl. De
1: verdad. Después
0: de
1: 2 meses me levanto. Es increíble. Y después de 2 meses, cuando me pongo de pie y empiezo mi proceso, quise cantarle al Señor. Y ahí empezó mi estado bien crítico. ¿Te imaginas? Haber perdido la voz, no podía cantar. He llorado como un niño cuando llora por su teta de mamá, pidiéndole al Señor, me devuelva la canción, me devuelva el canto que aunque por 50 años le había entregado a él. Ayer, después de 7 meses, he cantado una canción en la iglesia de Maús. Después de 7 meses,
0: tremendo,
1: el Señor ha empezado a darme nuevamente la canción a mi vida, mi talento. Nuevamente he empezado a tocar guitarra, porque hasta no podía tocar guitarra. Es como que nunca hubiese yo tocado guitarra. Esos fueron los estragos de mi infarto cerebral. Pero me estoy recuperando y sé que pronto voy a estar en victoria. Hoy empieza mi tratamiento en el regional, hoy a las 2 de la tarde, después de mucho tiempo, voy a estar con un neurólogo para que empiecen a hacer el trabajo con el tema de mi cerebro, porque sé que ahí ha sido afectado. Y después de 7 meses, yo vuelvo a un neurólogo para que me vea qué es lo que hay o qué es lo que pasó con el infarto cerebral por el cual me tocó atravesar, pasó el 30 de octubre, año pasado.
0: Tremendo, Raúl. De verdad nos alegra, ha valido la pena que podamos atender a tu llamada y pues damos gracias a Dios, de verdad, y poder tenerte, Raúl. Yo sé que hay una generación bendita y pastoral. Estos días estuve por Cajabamba, cerca de Cajabamba, y me recordaba con unos hermanos que hace muchos años habíamos visitado esos lugares, y me recordaba de tu papá cuando fuimos a un lugar llamado El Algodón, y pues él nos
1: la
0: invitó.
1: La Grave del Algodón.
0: Sí, nos invitó. Y tuvimos que pasar un río. Ahora ya tienen puente, tienen todo, pero sabes, no me vas a creer que tuvimos que pasar el río. Sacamos la ropa, todo, y el agua nos daba casi por el pecho, y toda la ropa lo llevamos en alto, y piedras resbalosas, todo. No estoy exagerando, pero el caballo que llevaba algunas cosas llegaba por casi cerca de su lomo, sí, y pasaba el animal allá. Muchos recuerdos. Volví a reencontrarme con mis hermanos. He conocido también a tu abuelo, Raúl. Y espero que sigas para adelante, Raúl.
1: Mi abuelo, José,
0: y hagas lo que tienes que hacer siempre. De tener
1: tú sabes,
0: hacer,
1: hermano. Sí.
0: Y esperamos que pronto vuelvas a cantar a la radio, Raúl. Porque siempre te llamamos y sin calentar, sin nada, estabas cantando. Y pues nos alegramos mucho.
1: Tú sabes, yo cantaba, el rey te mandó a llamar estando yo en mi lecho. Y me decía, rey, me has mandado a llamar, le decía, y le lloraba.
0: Tremendo, tremendo.
1: Y ayer puse la pista y cómo es, ¿no? Tu estado neurótico, otro estado neurólogo, empieza a recordar cosas. Y lo importante de todo es que no perdí el compás, no he perdido la letra de la canción, me acuerdo todo, me acuerdo el arreglo, y empecé a cantar. Lo que era tuyo te devolveré. Y lloraba cantando, porque escuchaba mi voz. Podía saber los tiempos, la armonía, y decía Dios gracias. Gracias porque sé que pronto me voy a levantar, no solamente para cantarte, sino para predicar tu palabra, que es lo que más me agrada hacer, Señor, que el mundo sepa que tú eres real, que tú existes y que tú eres todopoderoso.
0: Así es, Raúl. Bueno, no lo tenemos en este momento, pero tú nos regalaste casi 4 temas. Eso lo tenemos aquí en el archivo y en algún momento vamos a estar compartiendo. Y bueno, y alegrándonos por esa bonita voz, ese ministerio del canto que Dios te ha dado y el pastorado, Raúl, para adelante. Y esperamos que siempre estemos conectados aquí con Estéreo Revelación Radio, que es una bendición tenerte, tener a personas como ustedes. No hablamos mentiras ni exageramos, decimos cosas reales y en nuestra sencillez, así, no tenemos por qué arreglar ni nada, lo expresamos como lo sentimos y como somos. Y yo creo que eso vale, hermano, vale.
1: Eso es, ese es nuestro sentimiento, Cristo. Yo he crecido desde pequeño viendo a un huepetón, un hombre de una sonrisa eterna, un hombre muy carismático, llamado Néstor Caballero, amigo de mi padre. Yo he crecido viendo a Néstor Caballero, un hombre metido en la música, metido en las comunicaciones, un hombre muy movido, igual que mi viejo. Así que yo, escuchando tu voz, anhelo verte pronto. Recordar claro muchas cosas, porque sé que todavía queda una generación de hombres que le dieron todo al Señor desde muy joven. Y eso se llama Néstor Caballero, Santiago Valverde, Gerardo Mesa, que ya se fue, pastores que yo desde niño nací conociendo, a grandes siervos del Señor. Hoy hay una nueva generación, que no se acuerda nada de la generación que nos ha tocado vivir. Tú sabes, yo he nacido en un lugar cristiano, tengo 55 años de edad, he cumplido 50 años cantándole al Señor. Yo espero recuperarme y antes que cierre este año hacer mi boda de oro, cantando al Señor, haciendo una cena, invitando a 200 amigos, un local grande, quiero hacer un evento grande, cerrar un circuito, invitar a pastores, cantantes. Estaba coordinando con los Heraldos, coordinando con Freddy Chávez, con Jonathan Armije, con Catalina, con tantos cantantes que de muchachos le hemos dado al Señor lo mejor de nuestra vida. Así que, Pastor Néstor.
0: Claro. No debe faltar ahí David Nieves, el niño de la Biblia de Oro, ¿recuerdas cuando?
1: Ah, David Nieves, por España, Davidcito.
0: ¿Cómo pasan los años realmente? Unos negritos ahí, chiquititos, participando. Sí, Dios siga bendiciendo, hermano. Un abrazo, hermano Raúl, y que siga la mejoría. Gracias, en el nombre del Señor. Bendiciones.
1: Amén, Pastor Néstor. Igual un abrazo. Bendiciones, Pastor Amado.
0: Que te mejores, hermano. Gracias. Buenos días, Raúl. Y aquí siempre te esperamos. Pastor. Te esperamos en la radio.
1: Gracias.
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0: Bueno, hermanos, queremos irnos. Yo quiero pedirles que allí puedan estar orando por un consiervo mío, un compañero de estudios del Instituto Bíblico. Es nada menos Silos Torres. Él está pastoreando con su esposa Pérsida Adrián aquí en un centro azucarero San Jacinto, y nos comunicaron que está muy, pero muy delicado de su salud, mi hermano Silos. Dios bendiga su vida y esperamos tener una mayor comunicación con él. Y pues no nos queda otra cosa que poder orar y bendecir el nombre del Señor en estos días que el Señor nos permite. Y nosotros nos vamos, pues, y quiero compartir esta hermosa melodía antes de irnos. Mi hermano Edward, Dios te bendiga, hermano. Yo pude conocer el ministerio Cántico Nuevo hace poco, y en su estilo, pues, muy especial. Dios te bendiga, hermano. Esta mañana nos alegra poder escuchar y apreciar tu talento en la música.

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0: 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Hay puntos suspensivos, pero también punto seguido, punto y coma y punto final. Es hora de darle punto final, porque hemos llegado a la parte final del programa.
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0: Hasta aquí, Amaneciendo con Dios. 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Dios les bendiga.

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Yo estaba en el Espíritu en el día del Señor, y oí detrás de mí una gran voz como de trompeta que decía: Yo soy el Alfa y la Omega, el primero y el último. Escribe en un libro lo que ves y envíalo a las siete iglesias. Y me volví para ver la voz que hablaba conmigo, y vuelto vi siete candeleros de oro.

Cuando le vi, caí como muerto a sus pies. Y él puso su diestra sobre mí, diciéndome: No temas, yo soy el primero y el último, el que vivo y estuve muerto. Mas he aquí que vivo por los siglos de los siglos, y tengo las llaves de la muerte y del Hades.

y vi una gran multitud, la cual nadie podía contar, de todas naciones, tribus, pueblos y lenguas, delante del trono y en la presencia del Cordero, vestidos de ropas blancas y con palmas en las manos.

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2: Dios de poder.

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carne se va hacia abajo y el espíritu hacia arriba. Después de andar en la luz y conocer la verdad, qué triste es volver al mundo a servirle a Satanás. 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

El hombre que se emborracha, Satanás lo zarandea, se lo lleva para el mundo y esa es la cosa más fea. 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
1: Un saludo muy especial para todos los que cumplen años el día de hoy. El charro de Jesucristo les canta para todo el mundo. Celebremos con gusto, señores, el día del cumpleaños.

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Aleluya, Señor. Te alabamos, oh Dios bueno. Aleluya. Gracias, Señor.

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Génesis 25:23. Dos naciones hay en tu seno, y dos pueblos serán divididos desde tus entrañas. Un pueblo será más fuerte que el otro pueblo, y el mayor servirá al menor. Rebeca podía sentir la opresión de dos naturalezas, las que caracterizaban a cada uno de sus hijos, luchando dentro de su vientre. Ella buscó la dirección divina cuando, muy cansada, llegó a desear la muerte. Y Dios le reveló que en esa batalla el primogénito para él sería aquel que naciera segundo. Jacob, el segundo en nacer, representa al hombre espiritual, mientras que Esaú, que nació primero, representa al hombre carnal. La voluntad de Dios está con los que se disponen a llevar una vida en el espíritu. Romanos 8:6-8 dice: porque el ocuparse de la carne es muerte, pero el ocuparse del espíritu es vida y paz. Por cuanto los designios de la carne son enemistad contra Dios, porque no se sujetan a la ley de Dios, ni tampoco pueden, y los que viven según la carne no pueden agradar a Dios. El hombre carnal es aquel que quiere valerse por sus propios medios sin tener en cuenta a Dios. Prefiere vivir distanciado de él, y sus planes son enemistad con Dios. El hombre espiritual es aquel que ha sometido su vida al Señor, vive de acuerdo a su palabra y anhela siempre hacer su voluntad. Romanos 8, verso 9 y 10 dice: pero si Cristo está en vosotros, el cuerpo en verdad está muerto a causa del pecado, mas el espíritu vive a causa de la justicia. El hombre espiritual se caracteriza por vivir de acuerdo con el espíritu, piensa en las cosas del espíritu y cree que puede vivir cada día justificado por la fe. ¿En qué área se identifica usted? Bendiciones.

tu santidad. Mi espíritu se alegra en tu majestad.

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1: No te preocupes, mi hermano, en que nos digan que estamos locos.

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2: En este mensaje tratamos el caso de un hombre que descargó su conciencia de manera anónima en nuestro sitio conciencia.net y nos autorizó a que lo citáramos como sigue. Conocí a una chica en una aplicación de citas por internet. Ella es 6 años menor que yo. Al principio todo fue muy discreto. Sin embargo, en 2 semanas nos volvimos muy íntimos. Un día, en una conversación casual, comenzó a contarme acerca de su pasado. Algo dentro de mí hizo sonar una alarma, así que decidí investigar. Para mi mayor sorpresa, descubrí varias mentiras de ella. Nunca he conocido a nadie tan mentiroso como ella. Yo ni siquiera sabía que ella tenía novio. ¿Por qué aparecen en nuestra vida personas como ella? Este es el consejo que le dio mi esposa. Estimado amigo, sentimos mucho que haya sufrido esa decepción, pero conste que tiene la buena fortuna de haber descubierto la verdad antes de que la relación siguiera progresando. Usted se decepcionó porque comenzó con una falsa suposición. Creía que las personas a quienes conociera por internet serían tan honradas como usted o que podría discernir cuáles no lo eran. Lamentablemente, esa no es la realidad. La internet está repleta de quienes fingen ser alguien diferente de lo que son. Algunos son delincuentes profesionales, depredadores y estafadores. Otros, por su parte, simplemente aprovechan el anonimato para tener una segunda oportunidad o para un nuevo comienzo, ocultando con frecuencia relaciones presentes y pasadas, conducta ilegal y su verdadera motivación. A fin de protegerse al navegar en la internet, hay que suponer que todo el mundo está ocultando algo y fijarse la meta de descubrir qué es. En vez de esperar varias semanas para investigar a un conocido, hay que formarse el hábito de verificar los pormenores antes de cultivar la amistad. Si bien pudiera parecer severo y desconfiado, lo prudente es nunca bajar la guardia. En cuanto a la intimidad que usted dice que tuvieron juntos, ojalá que no haya dejado en posesión de ella fotos que ella pueda vender o publicar. Será usted muy afortunado si no sufre más que la herida de su ego masculino a causa de ese error que cometió. El engaño y la traición no son nada nuevo. En el siglo I, el apóstol Pablo advirtió sobre esos peligros y añadió que algunas personas incluso inventan nuevas maldades. Él tenía razón. Con el desarrollo de la internet en la vida diaria de gran parte del mundo, toda suerte de nuevas maldades están ingeniando y practicando. Para aprender más acerca de cómo mantener su seguridad en la internet, lea el caso 64 en conciencia.net. Y tal como Jesucristo mismo nos enseñó que oremos, pídale a Dios que lo proteja de toda clase de maldad. Con eso termina lo que Linda, mi esposa, recomienda en este caso. El caso completo puede leerse con solo pulsar la pestaña en conciencia.net que dice casos y luego buscar el caso 766.
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4: ¡Échale!

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3: Ahora le vamos a cantar a Él y le vamos a decir: Señor, Tú eres la luz de mi vida.

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1: Porque ¿sabes qué? No fuiste tú ni tu madre que decidieron que estuvieras aquí. Él te llamó, te seleccionó, te miró, te dio por profeta a las naciones.

la mano. Todo aquel que hoy quiera reconciliarse con Dios, que diga como dice esta canción: ya no puedo correr más, ya no puedo caminar más, si tu presencia no va conmigo. Repite conmigo: Señor Jesús, Señor Jesús,

0: glorifica, que reconozca, que dé la gloria a Cristo. Cristo la muerte venció.
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0: hemos estado en tu presencia. Y te hemos dicho en esta noche que nos llenes. Tenemos deseos de ser llenados de ti, Señor.
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Padre nuestro que estás en el cielo, santificado sea tu nombre. Venga a nosotros tu reino.

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Hay algunos que limpian el piso con el testimonio del Evangelio. Hacen lo que le da la gana en el trabajo, en la casa, en la calle. Y después usted lo ve cantando de esta manera en el púlpito.

Hay algunos que tienen un espíritu de indiferencia terrible. Para ellos es igual si las almas se pierden, se salvan. Para ellos es igual. Pero después usted lo ve cantando así.

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5: Esta canción es para ti, amigo.

La siguiente canción es una canción que vengo guardando especialmente ya hace unos días que la escribí. Siempre que escribo una canción, la primera que la escucha es mi hermosa esposa, es la que escucha siempre las canciones. Y esta no pude dejársela escuchar. Esta dije, no, esta no puedes escucharla. Y mi esposa me había dado la oportunidad, o me había dicho, me encantaría y me gustaría que pudieras algún día ser

esta clase de música para mí. Así que esta noche quise escribirle a mi esposa una canción muy especial. Tengo tantas cosas que aprender de ti. Tengo tantas cosas que seguir de ti. Creo que me has enseñado muchas cosas hasta el día de hoy. Tengo todavía muchas cosas que aprender. Gracias por sembrar en mi vida amor. Gracias por sembrar ternura. Gracias por tener paciencia, porque no soy perfecto. Y porque día a día me perfecciono en Dios a través de tus consejos, a través de tu silencio, de tu prudencia, de tu oración cada mañana en tu devocional. Admiro eso de ti. Siempre estás ahí, levantada en la madrugada, pidiendo a Dios por nosotros. Y por eso te amo. Y te escribí esta canción. Enséñame a amar.

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profético hoy. Todo joven que está aquí, todo joven que está aquí, menor de 20 años, vénganse para acá en medio. Todo joven, menor de 20 años, todo joven. Y todos los demás, por favor, agrúpense y pónganse así, pegaditos, pegaditos, los adultos. Y si no es mucha molestia pedirle, los quiero de rodilla delante de Dios. Esta es la generación de Daniel y sus amigos. Esta es la generación de Pablo. Esta es la generación de los Samuel. Esta es la generación. Dios los usará con poder. Esta es la generación que hará mayores cosas de lo que nosotros hemos hecho. Esta

0: comienzo. Restaurarán y volverán los padres a los hijos, los hijos a los padres. No hay un Espíritu Santo Junior. El Espíritu Santo usa cualquier edad. Ser llenos del fuego y del poder de Dios. Sean cercados, sean cercados ahora en el nombre de Jesús. Sean cercados por la misma presencia de Dios. En el nombre de Jesús, en el nombre de Jesús. Sean cercados por su presencia. En el nombre de Jesús, en el nombre de Jesús, en el nombre de Jesús.
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2: En este mensaje tratamos el caso de un hombre que descargó su conciencia de manera anónima en nuestro sitio conciencia.net y nos autorizó a que lo citáramos como sigue. Tengo una relación de 3 años con una mujer extraordinaria con la que planeo casarme. Hace poco fui con unos amigos a un club erótico. Una chica que trabaja ahí me ofreció un baile privado en el que se le toca el cuerpo y yo lo hice, pero no tuve relaciones sexuales con ella. Solo toqué su cuerpo y luego salí corriendo porque me sentí muy sucio. Estoy muy arrepentido. Entiendo que fue mi culpa y que solo yo la tengo. A mi novia no le he confesado nada porque sé que la voy a lastimar y le va a doler mucho. ¿Dios me puede perdonar? A veces siento que la culpa me deja sin respirar. Tengo pesadillas y me siento muy triste por la posibilidad de perderla y por fallarle a Dios. ¿Debo decírselo a ella? Este es el consejo que le dio mi esposa. Estimado amigo, la culpa que lo agobia es prueba de que Dios está hablándole a su conciencia. A pesar de que usted tomó una decisión muy mala, es obvio que Dios le está llamando la atención y tratando de darle a conocer que Él quiere perdonarlo. Dios nos creó a cada uno con un sistema interno de advertencia al que llamamos nuestra conciencia. Cuando pecamos y luego nos sentimos culpables por lo que hemos hecho, eso quiere decir que ese sistema de advertencia está funcionando. Sin embargo, si hacemos caso omiso del sistema de advertencia y seguimos cometiendo el mismo pecado, tarde o temprano el sistema deja de alertarnos. Entonces, ¿qué debemos hacer cuando la conciencia nos advierte que hemos hecho algo malo? Ese es el momento de orar y confesarle a Dios mismo ese pecado y pedirle que nos perdone. El castigo por el pecado suyo y el mío ya lo tomó sobre sí Jesucristo, el Hijo de Dios, al morir en la cruz del Calvario, así que no es necesario que Dios nos castigue. Tenemos más bien la oportunidad de aceptar su perdón divino y determinar no volver a cometer ese pecado. No obstante, si hay consecuencias naturales por lo que hemos hecho, tenemos que afrontarlas. En el caso suyo, la consecuencia natural es tener que decirle a su novia lo que usted hizo. Hasta el día en que se revele, el secreto no dejará de ser una barrera entre ustedes dos, así que es mejor que usted se lo diga lo más pronto posible. Es cierto que le dolerá a ella y es probable que se enoje con usted. Seguramente tendrá que volver a ganarse la confianza de ella y eso bien pudiera demorarse mucho. Pero llegará el día en que ella reconozca que debido al hecho de que usted le confesó la verdad con todo y lo penoso que fue, ella ahora puede esperar que usted le será sincero en el futuro. Lo que pasó es prueba de que tiene algunos amigos a quienes no les importa la relación que usted tiene con Dios ni la que tiene con su novia. Le aconsejamos que se mantenga alejado de esos amigos y que sea más prudente en el futuro al elegir a sus amistades. Con eso termina lo que recomienda Linda, mi esposa. Este caso y este consejo pueden leerse e imprimirse si se pulsa la pestaña en conciencia.net que dice casos y luego se busca el caso 767.

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Si tú lo crees, levanta tus manos al cielo. Hey, y vamos a recordarle al enemigo algo.

0: Dale ese aplauso si tú crees que tu Dios vive. Mira el que está a tu lado y si no está aplaudiendo con fuerza, con regocijo, es porque piensa que todavía Él está en la tumba. Dile, no, no, no, tu Dios no está muerto, ha resucitado.
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5: Vamos a cantar una canción de fe. Y puedes esperar un milagro, puedes esperar que Él te toque, que Él te sane en el nombre de Jesús.